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2: Ai, a mi sí que me liasteis. Un día me encontré a Esther corriendo como una loca, como siempre, y le dije, Esther, ¿quieres que te eche una mano? Inocente de mí. Bueno, así acabé tecleando programas, eventos, noticias. Bueno, en eventos ya sabéis que en Sitges tampoco hay muchos. Pero bueno. Y luego me tocaba pues trepar muros, escaleras y asaltar balcones para la foto perfecta. Y si esperáis un momento, yo creo que esta es una de las fotos perfectas. Bueno, con este foco muy perfecta, pues no, pero bueno. Y así fue como me gané el título de la enxaneta del Bici Sitges. Pau era el hereu y Marina la pubilla.
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2: A la que casi matáis es a mí. He corrido como pollo sin cabeza. He corrido hasta una San Silvestre con el logo corporativo. Pero la verdad es que cada carrera, cada locura del Bici Sitges ha merecido la pena. Yo llevo el Bici Sitges en el corazón desde el minuto número uno, cuando Esther me dijo que si le podía ayudar a hacer un logo. Y la verdad es que Dani y Esther me habéis hecho sudar tinta subiéndome a 1000 balcones para el Corpus. Y desde aquí quiero dar las gracias a todos los balcones que me habéis abierto la puerta con tanto cariño y a la comisión del Corpus. Y Dani y Esther, sobre todo me habéis enseñado a amar Sitges desde cada rincón y no solo a buscar una foto bonita, sino a poner el corazón en el objetivo para hacer capturar la magia y la esencia de nuestro pueblo. ¡Qué bonito es el Corpus!
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